0: Gracias, Emma.
1: Gracias, amigo.
0: Gracias por venir.
1: Gracias, amigo. Muchas gracias. Un placer.
0: Con ustedes, Ulises Bueno.

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1: La palabra de Dios ilumina nuestra vida.
2: Pero no le tengan miedo. Nada hay oculto que no llegue a ser descubierto, ni nada secreto que no llegue a saberse. Por lo que yo les digo en la oscuridad, repítanlo ustedes a la luz, y lo que les digo en privado, proclámenlo desde las azoteas. Mateo, capítulo 10, versículos 26 y 27.

reflexión, pensamiento y meditación del 29 de julio. Regalos anónimos de bondad. Cuando éramos alcohólicos activos, siempre estábamos pidiendo algo, en una u otra forma. Las 12 tradiciones ilustradas, página 14. El desafío de la séptima tradición es un desafío personal que me recuerda compartir y dar de mí mismo. Antes de lograr la sobriedad, la única cosa que yo mantenía era mi hábito de beber. Ahora mis esfuerzos son una sonrisa, una palabra bondadosa y la bondad misma. Vi que yo tenía que soportar mi propia carga y permitir que mis nuevos amigos caminen conmigo, porque por medio de la práctica de los 12 pasos y las 12 tradiciones, nunca lo pasé mejor. Pensamiento del 29 de julio. Hay dos días en cada semana de los cuales no debemos preocuparnos. Dos días que deben quedar libres de temor y de recelo. Uno de estos días es el ayer. Con sus errores y preocupaciones, sus faltas y desatinos, sus penas y dolores. El ayer está para siempre más allá de nuestro control. Todo el dinero del mundo no puede hacer regresar el ayer. No podemos deshacer ni un solo acto de lo que realizamos. No podemos borrar ni una sola palabra de las que dijimos. El ayer se ha ido sin remedio. ¿Me preocupo yo de lo que sucedió ayer? Meditación del 29 de julio. Dios no permitirá que tú sufras de una tentación que esté por encima de tus fuerzas. Pero con la tentación, Él hallará también un camino de escape para que tú seas capaz de soportarlo. Si tienes tú suficiente fe y confianza en Dios, Él te dará toda la fortaleza que necesites para hacer frente a toda tentación y vencerla. Nada podrá ser para ti demasiado difícil de soportar. Puedes hacer frente a toda situación. Alegraos, he vencido al mundo. Puedes tú vencer cualquier tentación con la ayuda de Dios. No hay nada que temer. Ruego porque puedas hacer frente a toda situación sin temor. Pido que nada sea demasiado difícil para

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1: Hola, bienvenidos, bienvenidas a este contacto horario aquí en Radio Estrella del Mar con la información cada hora y a la hora, en especial para este día miércoles 29 de julio de 2026. Y en medio de un escenario marcado por eventos meteorológicos extremos, WWF Chile llamó a no perder de vista las causas profundas de la crisis ambiental y climática. La organización formuló este llamado en el Día del Sobregiro de la Tierra, que este año ocurre este jueves 30 de julio. La fecha es calculada por la Red Global de la Huella Ecológica y marca el momento en que la humanidad habrá consumido todos los recursos naturales que el planeta puede regenerar en un año. A partir de este día, la humanidad entra en sobregiro ecológico, utilizando capital natural que la Tierra ya no puede reponer dentro del mismo periodo. En 2026, esto equivale a consumir recursos a un ritmo que requeriría 1,73 planetas Tierra. La realidad de Chile da cuenta de esta situación. Este año, el día del sobregiro de nuestro país ocurrió en mayo, siendo uno de los más anticipados registrados hasta ahora. Esto significa que si toda la población mundial consumiera al mismo ritmo que en Chile, los recursos disponibles para todo el año se habrían agotado antes de finalizar el quinto mes. El dato evidencia la urgencia de avanzar hacia un desarrollo de una forma de consumo más sostenibles que reduzcan la presión sobre los ecosistemas y fortalezcan su capacidad de sostener el bienestar humano y también de la propia naturaleza, explicaron desde WWF. Los recientes temporales que afectaron con mayor fuerza desde Atacama hasta Biobío, dejando víctimas fatales, personas desaparecidas, miles de damnificados y localidades aisladas, son una muestra de la creciente exposición del país a eventos meteorológicos extremos. Información de esta hora que compartimos en Estrella del Mar, este día miércoles 29 de julio. Por su atención, muchas gracias. Muy buenos días.
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1: Dios habla hoy. Al que se ponga de mi parte ante los hombres, yo me pondré de su parte ante mi Padre de los cielos, y al que me niegue ante los hombres, yo también lo negaré ante mi Padre que está en los cielos. Mateo, capítulo 10, versículos 32 y 33.

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Buenos días, ¿qué tal? ¿Cómo están? Un saludo cordial y muy especial a todos nuestros amigos que ya están junto a Radio Estrella del Mar. En este día, miércoles 29, celebramos a Santa Marta de Betania. Bueno, vamos a contarles que ya existe una minuta en que el ministro de Obras Públicas y Transporte, el viceministro, llegaría hasta Chiloé durante la tarde de hoy y que la apertura del bypass sería mañana jueves 30 de junio. Eso es parte de la minuta y bueno, vamos a entregar la información durante esta mañana, entre otras cosas. Quédense con nosotros aquí en Radio Estrella del Mar.

0: Conmoción ha causado el deceso de una docente de la provincia de Palena a causa del contagio con antivirus, un hecho que aún se mantiene en investigación, según ha dicho la Seremía de Salud de Los Lagos. La Seremía Evelyn Vintrup señaló que con ocasión de esta situación tan lamentable se han realizado todas las inspecciones de espacios educativos en los que se desarrollaba la profesora y todo ha marcado indicadores prácticamente negativos, por lo que no existe riesgo para la comunidad de la Escuela Roberto White de la comuna de Palena.
1: Reconocer que la usuaria es de Palena, ¿cierto? Y se realizaron en primera instancia dos lugares preliminares, uno que es la escuela y lo otro es el lugar donde ella habita, su domicilio. Ambos lugares salieron con muy baja probabilidad de contagio. Esto hace que, por más que se mencione que fue a buscar unos documentos a una bodega donde hay un riesgo, este riesgo es muy, muy, muy bajo. Ya para poder, y lo digo con esa ímpetu, para que la comunidad académica escolar esté tranquila, que puedan ser que el día de mañana se vuelven a clase los niños y los padres también pueden enviar a sus hijos tranquilamente, porque en dicho lugar, por el Ministerio de Salud, está siendo descartado como foco de contagio.
0: Seguidamente señaló la Seremía de Salud Los Lagos que también se han realizado otros exámenes a personas cercanas y hasta el momento se mantiene el monitoreo.
1: Nos abre la puerta de que probablemente en dicho lugar sí exista la posibilidad de un contagio, por eso que transmitimos esta tranquilidad también a la comunidad de Palena. Se han tomado ciertas medidas como Ministerio de Salud para la prevención, porque cuando hay riesgo de contagio virus ANTA con la cepa antes de contagio de persona a persona,

0: existe la como autoridad sanitaria de nuestra región, se emitió una orden de poder tomarle el PCR al hijo de 10 años y que acaba de salir negativo. Sin embargo, vamos a estar en contacto de vigilancia epidemiológica tanto a la familia más cercana como a una amiga que estaría en contacto cuando la usuaria ya presentó síntomas asociados al virus antes. Reforzar lo que sí es importante, las medidas de prevención, ¿cierto? Para toda la comunidad, porque sabemos que tenemos mucha comunidad rural, semi-rural, también donde lo más importante es mantener los lugares fuera de arbustos, de lugares donde puedan acercarse los roedores, que este tipo de roedor.
1: En relación a las recomendaciones, insistió la Seremi de Salud Evelyn Vintrup que debe haber responsabilidad de parte de las comunidades al momento de acercarse a lugares de la naturaleza.
0: Siempre cuando vayan a un lugar donde no está habitado, una casa que ha estado cerrada, a hacer la ventilación por más de 30 minutos, posteriormente la limpieza del lugar con el uso de de mascarilla quirúrgica y guantes para evitar los riesgos de contagio. De la misma forma, cortar los arbustos alrededor de los domicilios y cuando estén en bodegas asociadas que tengan leña o cosas donde pueden haber presencia de roedores, siempre el lavado de manos posterior y el cambio de la ropa es esencial.
1: En relación a lo sucedido, el parlamentario Fidel Espinosa llamó al gobierno a implementar en la región la tecnología necesaria para atender este tipo de enfermedades que son de alta letalidad y no tener que depender de internaciones en centros de atención como son los de Temuco o Concepción.

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1: Es hora de escuchar la palabra de Dios. La semilla que cayó en tierra buena es aquel que oye la palabra y la comprende. Este ciertamente dará fruto y producirá 100, 70 o 30 veces más. Mateo, capítulo 13, versículo 23.

0: Detectives se desplegaron en la región de Los Lagos, específicamente en las provincias de Osorno, Llanquihue y Chiloé, en el marco de un servicio especial de la Policía de Investigaciones de Chile para la búsqueda de prófugos de la justicia. En ese sentido, la PDI detuvo a 8 personas por diversos delitos, tal como amenazas simples, hurto, violación, cuasi delito de lesiones, además de arrestos por alimentos de vengados, entre otros ilícitos. Asimismo, se fiscalizaron a 19 ciudadanos extranjeros, detectando 4 personas infringiendo la ley de migraciones, 3 de los cuales corresponden a venezolanos y un ecuatoriano, 2 en la provincia de Llanquihue y 2 en Osorno. Esto fue lo que señaló en esta instancia el jefe regional de la PDI Los Lagos, el prefecto inspector Sergio Alvear.
1: En la región de Los Lagos se realizó un servicio especial de captura de prófugos de la justicia, logrando un total de 8 personas con diferentes delitos, tales como amenazas, hurto, violación, cuasi delito de homicidio, lesiones, entre otros ilícitos. Respecto a la fiscalización de extranjeros en la región, tuvo un resultado de 19 personas fiscalizadas, siendo denunciados 4 de ellos al Servicio Nacional de Migraciones, conforme a diferentes situaciones por falta a la misma ley de migraciones, por estar trabajando sin la debida autorización.
0: Cabe destacar que en el marco de este servicio especial, detectives de la Brigada Investigadora de Delitos Económicos de Puerto Montt incautaron más de 50 cajas contenedoras de perfumes presuntamente falsificados desde un local comercial que se ubica en el terminal de buses de la capital regional por delitos contenidos en la ley de propiedad intelectual e industrial. Se trata de productos reconocidos en marcas internacionales cuyo avalúo supera los 3 millones de pesos. Sin embargo, la dueña del local no contaba con la documentación necesaria para acreditar su procedencia y adquisición.

0: Un hombre de 23 años quedó detenido el día martes luego de que carabineros fiscalizara el automóvil que conducía y detectara que toda la documentación del móvil era falsa y que el chasis correspondía a un vehículo con encargo policial vigente por robo. El procedimiento se produjo mientras personal de la sexta comisaría de Quellón realizaba patrullajes preventivos por calle Aníbal Pinto, según informó el teniente Sebastián Parra Ramírez.
1: En la tarde del día de hoy, en circunstancias que el personal de carabineros de la sexta comisaría de Quellón, mientras realizaba patrullajes preventivos en la calle Aníbal Pinto, en la comuna de Quellón, procede a fiscalizar un automóvil marca Ford, modelo Territory, año 2025, en la cual su conductor exhibe y presenta al personal policial los documentos del móvil, verificándose que la totalidad de ellos eran falsos. Asimismo, se procede a verificar el chasis, el cual no correspondía al vehículo fiscalizado, correspondía a un automóvil marca Ford, modelo Territory, año 2023, el que mantiene un encargo policial vigente por el delito de robo de vehículo motorizado de la comuna de Villa Alemana. Es por lo anteriormente señalado que se procede a la detención de su conductor por el delito de receptación de vehículo motorizado y falsificación de instrumento público. Referente al detenido, es un hombre de 23 años, chileno, con antecedentes penales, nada vigente. Es por lo anteriormente expuesto que se da cuenta al Ministerio Público instruyendo que el detenido pase el control de detención el día de mañana.
0: De acuerdo con lo informado por la institución policial, se dio cuenta del procedimiento al Ministerio Público que instruyó que el detenido pase a control de detención este jueves.

0: ¿cómo te va?
1: Después de 13 años de espera, el Bypass de Castro tendría fecha de apertura, jueves 30 de julio. El programa de la visita del biministro de Obras Públicas, Transportes y Telecomunicaciones, Lois de Grange, contempla una actividad denominada Habilitación Bypass de Castro para las 8:30 horas del jueves 30 de julio, con un punto de prensa incluido. La agenda considera además la cuenta pública participativa en Chonchi y la visita a la pila central del puente Chacao. El alcalde de Castro, Baltasar Elgueta, respalda la apertura del bypass, pero pide resguardos. Un derrumbe afectó hace poco la ruta en ese lugar.
2: La información que tengo es de que el biministro Lois de Grange, ¿cierto?, vendría mañana miércoles 29 a la cuenta pública en Chonchi, para posteriormente el día jueves 30, en su minuta dice que estaría dándose la apertura del bypass. Creo que sería una muy buena señal que eso se haga, pero hay que advertir que hace pocos días, ¿cierto?, con estas lluvias que hubieron torrenciales, hubo un derrumbe, lo cual causó un daño estructural en el sentido de que el cerro cayó una parte, bueno, ya luego se limpió y quedó habilitado de nuevo el bypass. Pero tenemos que tener la precaución de que si se da la apertura, tenemos que tener en cuenta el clima, porque acá la verdad es que es muy preocupante este tema. Es esperar que si se hace la apertura, se tomen todos los resguardos de los vehículos que van a transitar y también los peatones, porque hay mucha gente que vive en la zona rural del bypass y que transita a pie. Así que es esperar que sea una buena noticia, ¿cierto?, que se haga la apertura, porque es esperado por mucha gente y también hay gente que no quiere que se haga todavía mientras no se mitiguen algunos sectores, ¿no es cierto?, sobre todo los cuellos, cosa que ya hemos hablado con el Seremi del Tembop, ¿no es cierto?, en que se va a trabajar una vez que se haga entrega del bypass por vialidad. Hemos estado en muchas reuniones con el Seremi, con don Jairo Quintero, al tema este de que todos los arreglos que tienen que realizarse, ¿cierto?, se lleven a cabo en un tiempo prudente. Y esperar que así sea, no me cabe duda, y agradecer a todos los dirigentes de los distintos sectores como Yicaldá, Gamboa Alto, a la montaña, Cuigüín con la Chacra. Es decir, todos los sectores que tienen relación con el bypass, ¿cierto?, están trabajando, y de hecho así hemos estado con funcionarios de la misma municipalidad también, y con la presidenta, ¿cierto?, de la Unión Comunal de Junta de Vecinos Rurales, doña Yana Villegas, quien ha estado incansablemente trabajando en este tema para que esto se lleve a cabo y que ojalá, ¿cierto?, se pueda dar una apertura como corresponde.
1: El alcalde confirmó que maneja la misma información publicada por distintos medios sobre la visita del biministro, pero pide resguardo ante distintas situaciones que se han vivido producto del mal tiempo.

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1: Hola, muy buenos días. Bienvenidos a las informaciones en este contacto horario del Boletín de Alternativa Noticiosa. Ponga mucha atención a lo siguiente, porque en una reunión sostenida por la Mesa Regional de Seguridad se entregó un balance policial y la actualización del plan contra el crimen organizado, señalándose la oportunidad de una caída del 31% en homicidios, pero al mismo tiempo alertando sobre un aumento del delito de estafas en la región de Los Lagos, que llega al 40%. En la instancia, que congregó a distintos servicios públicos como Gendarmería, Carabineros, PDI, Fiscalía y autoridades de gobierno, se detallaron las cifras del primer semestre de 2026 en comparación con el mismo periodo del año anterior, junto con anunciar medidas tecnológicas para el control intrapenitenciario, informó el diario El Llanquihue. El prefecto de Carabineros Provincial Llanquihue, coronel Eduardo Rosales, se refirió a los datos del sistema táctico operativo policial, apuntando a que los homicidios y femicidios disminuyeron un 31%. Las lesiones graves bajaron en un 19%, las lesiones menos graves cayeron un 13% y los robos, por sorpresa, registraron una disminución del 26%. El fiscal regional subrogante Rodrigo Oyarzún expuso un alza en materia de ilícitos económicos. Mientras los secuestros denunciados llegaron a 25 casos este año, las estafas anotaron un aumento regional cercano al 40%, atribuyéndolo a la facilidad de la tecnología y plataformas digitales. También mencionó el éxito de las investigaciones contra prestamistas colombianos en Ancud y aristas vinculadas al Tren de Aragua. Para optimizar la utilización de los recursos estatales, el delegado presidencial regional Cristian Palma anunció la actualización del plan contra el crimen organizado. Información cada hora y a la hora a través de este boletín de Alternativa Noticiosa, en especial para este día miércoles 29 de julio. Muchas gracias, muy buenos días.
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0: La palabra de Dios da vida y vida en abundancia.
1: Cuando uno oye la palabra del reino y no la interioriza, viene el maligno y le arrebata lo que fue sembrado en su corazón. Ahí tienen lo que cayó a lo largo del camino. Mateo, capítulo 13, versículo 19.

0: Recientemente se llevó a efecto la sesión extraordinaria del directorio que conforma la Comisión Regional Fondos Concursables Puentes Chacao, iniciativa que, recordemos, contempla una inversión de 450 millones de pesos para este año 2026. Como se ha informado, este inédito proceso corresponde a un fondo de compensación para la provincia de Chiloé y para la comuna de Calbuco, cuya finalidad es beneficiar a emprendedores, artistas y cultores locales. En la oportunidad, el alcalde de Quinchao, René Garcés, como presidente de la Asociación de Municipios de Chiloé, destacó el desarrollo y participación de las personas en este proceso.
1: Como somos parte de este directorio de los fondos Puente Canal de Chacao, los fondos concursables en esta primera versión, un presupuesto de más de 450 millones donde participaron más de 477 iniciativas, donde más de 250 fueron elegibles. Y de esas, más de 150 han pasado el proceso de admisibilidad. Eso quiere decir que cada comuna tiene por lo menos iniciativas, que más tienen sobre 20 iniciativas y las que menos tiene una iniciativa. Esto ha permitido tener claro que efectivamente comunas, por ejemplo Quinchao tiene 9, de 20 presentadas, tiene 9 que son... está elegible, por lo tanto eso quiere decir que deberíamos contar con algún nivel de financiamiento. El proceso se ha desarrollado de buena manera en los aspectos netamente técnicos, se ha cumplido quizás con esta primera iniciativa que insistimos tanto hace muchos años atrás.
0: Expuso que la nómina final de proyectos adjudicados y la asignación de los fondos se dará a conocer el próximo mes de septiembre.
1: Se está cumpliendo en este mes de julio todo lo que son los procesos evaluativos, la evaluación técnica, las admisibilidades, y en el mes de septiembre ya deberíamos tener claridad quiénes son los que han logrado obtener estos recursos de compensación del puente del canal de Chacao. Ha sido una jornada extensa de conversación, un proceso que se ha llevado totalmente transparente, técnicamente ha sido muy bien llevado. Hemos creído que esta iniciativa debe seguir avanzando. También aquellas instituciones que no quedaron y que no van a quedar, se les va a permitir conocer cuáles son los errores que han tenido para que las futuras postulaciones puedan lograr quizás tener estos fondos. También decir que el gran componente de postulaciones, como algo inédito, se dio en postulaciones individuales. Mucho emprendedor local, mucho artista, mucho cultor vio la posibilidad de una iniciativa propia en relación a lo que está haciendo hoy día a nivel de lo que es la cultura y las tradiciones de Chiloé.
0: Durante el desarrollo de este proceso se han contabilizado 640 personas capacitadas a través de 15 talleres presenciales y virtuales, 277 postulaciones enviadas exitosamente de un total de 474 iniciativas. 66% de las postulaciones son de la provincia de Chiloé.

0: 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Gracias por esta canción.
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0: Un importante paso en materia de seguridad comunitaria dio la Villa Yungay en el barrio Tejiendo Sueños en Castro, tras adjudicarse recursos del Fondo Comunidad del Gobierno Regional Los Lagos para ejecutar el proyecto Sistema de Vigilancia Comunitario para Villa Yungay, iniciativa que va a permitir instalar 15 cámaras de televigilancia en puntos estratégicos definidos por la propia comunidad. El proyecto, que considera una inversión de 4.911.000 pesos, busca fortalecer la prevención del delito, aumentar la percepción de seguridad de los vecinos y vecinas y consolidar la organización comunitaria como un actor clave en el cuidado de los espacios de convivencia barrial. Las cámaras serán instaladas a domicilio, previamente acordados con la comunidad, y van a contar con tecnología mini de 5 píxeles, almacenamiento mediante tarjetas de memoria y acceso remoto desde teléfonos celulares, permitiendo a las familias beneficiarias monitorear las imágenes y revisar registros cuando sea necesario. La encargada social del programa Quiero Mi Barrio Tejiendo Sueños, Evelyn Lagos, destacó que esta adjudicación es fruto del compromiso y la participación activa de la comunidad.
1: En el marco de la ejecución del plan de gestión social en nuestro barrio, hemos acompañado y fortalecido el trabajo de las organizaciones del sector, brindando apoyo en la formulación y en la postulación de estos proyectos a fondos públicos. Una de estas iniciativas corresponde al proyecto de cámaras de seguridad, una propuesta que busca contribuir a la prevención del delito, aumentar la sensación de seguridad y fortalecer el cuidado de los espacios comunitarios en Villa Yungay. Este proyecto refleja el compromiso y la participación activa de nuestras instituciones en el barrio, promoviendo el acceso a recursos públicos que van a permitir concretar mejoras significativas para nuestra comunidad. Como programa, continuamos impulsando el desarrollo de estas capacidades, las organizaciones, fomentando su participación y la gestión de iniciativas que aporten al bienestar y la calidad de vida de nuestros vecinos. Y que puedan apalancar este tipo de recursos y lo puedan invertir en ideas y se puedan concretar, sobre todo con un enfoque en seguridad y gestión de riesgo, que es lo que busca impulsar nuestro trabajo acá en el sector.
0: Por su parte, la presidenta del Comité de Adelanto Villa Yungay, Yesenia Haro, valoró el apoyo recibido durante el proceso de formulación del proyecto y la importancia que tendrá esta iniciativa para las familias del sector.
2: Como presidente del Comité de Adelanto Villa Yungay, quiero expresar nuestra alegría y agradecimiento por la adjudicación, proyecto de 15 cámaras de televigilancia. Felices por ese lado, ya que este es un importante avance para nuestra comunidad y una tranquilidad enorme para nuestros vecinos. Agradecemos al programa Quiero Mi Barrio y a todos quienes hicieron posible esta iniciativa.
0: Junto con

instalación del sistema de televigilancia, la iniciativa contempla jornadas de capacitación dirigida a los vecinos y vecinas sobre el funcionamiento de las cámaras, uso de la aplicación móvil, revisión de grabaciones y estrategias de prevención situacional del delito. De esta manera, el proyecto busca que la tecnología vaya acompañada del fortalecimiento de las capacidades comunitarias para enfrentar de mejor manera situaciones de riesgo y promover una cultura de responsabilidad en el cuidado del barrio. Esta iniciativa se suma a las distintas acciones impulsadas por el programa Quiero Mi Barrio, que ejecuta el Ministerio de Vivienda y Urbanismo, de manera conjunta con la ilustre Municipalidad de Castro en el barrio Tejiendo Sueños, donde se prioriza fortalecer el tejido social y mejorar la calidad de vida de sus habitantes.

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0: ¿Cuál fue el primer autobús? El primer autobús tirado por caballos circulaba por París en 1828. Tenía una cabina lo bastante grande para varios pasajeros, sentados en bancos de madera. El autobús fue sustituido por tranvías que circulaban sobre rieles por las calles de la ciudad. El primer servicio tranvía fue tirado por caballos y se inauguró en 1832 en Nueva York, desde la década de los 80. Las tranvías funcionan con la electricidad y los autobuses modernos funcionan con gas o gasóleo.
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0: La palabra de Dios ilumina nuestro caminar.
1: Al entrar en la casa, deséenle la paz. Mateo, capítulo 10, versículo 12.

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1: Está finalizando el taller de telar decorativo y estamos presentes acá en este día aquí en la ciudad de Castro y vamos a contarles que vamos a dialogar en una primera instancia con Patricia Cárdenas, la presidenta de la Junta de Vecinos, René Schneider. Primero de todo, les saludo. ¿Qué tal? ¿Cómo está?
2: Hola, buenas tardes. ¿Cómo estás?
1: Aquí estamos muy bien. Bueno, como todo lo que comienza, tiene que finalizar. Y cuéntenos cómo ha sido. Vemos muchas personas acá, contentas también. ¿Cómo ha sido este proceso?
2: Muy lindo. Nos tocó aprender, porque yo igual me anoté, porque yo nunca había hecho telar decorativo. Me tocó aprender, una paciencia enorme que tiene la profesora. Y esto nos ayuda mucho a nosotros que estamos en... La mayoría somos dueña de casa, entonces estamos encerrados vivimos en ese estrés constante. Entonces, y aprendimos muchas cosas lindas. Tú estás viendo, divisando los lindos telares que se hicieron. Entonces aprendimos cosas nuevas y es hermoso.
1: Patricia, bueno, el hecho de descentralizar el tema de que las personas no pueden, por ejemplo, a ciertas horas ir a tomar un taller abajo al Centro Cultural, uh-huh, y que desde la Municipalidad o el Centro Cultural pensaron en traerlo acá, eso igual es importante porque se acomoda un poco en los tiempos de las personas.
2: Ayuda mucho a la movilización. De repente no todos tienen para movilizarse, entonces ayuda mucho la cercanía en el barrio. Eso, muy bien.
1: Me imagino que vas a pedir algún curso más.
2: Vamos a ver cómo nos va. Vamos a hablar y ojalá nos den otro tallercito.
1: ¿Cuántas sesiones fueron? No se ven hartas personas, parece que cumplieron.
2: Sí, nosotros eran 12, eran 23 horas. Le hicimos 2 horas diarias, pero después lo sumamos a 3, así que nos adecuamos al tiempo. Y vieras que nos faltó sesiones todavía porque entretenido, súper entretenido, así que nos faltaba tiempo. Al final nos tiramos 2 horas, 3 horas y un poquito más la profe. Y con su paciencia, su paciencia de enseñar. A mil.
1: Patricia, muchas gracias.
2: De nada, a ti.
1: Bueno, vamos a hablar ahora con la señora Vilma Cárdenas, que es la señora que ha entregado en esta oportunidad también el taller aquí de la Radio Schneider. ¿Qué tal? ¿Cómo está? ¿Le saludamos?
3: Hola, Enrique, ¿cómo estás?
1: Aquí estamos muy bien. Una vez más vemos la finalización de un taller en el cual usted ha estado con muchas personas, muy contenta, entre otras cosas. Cuéntenos el proceso.
3: No, este fue un proceso bastante bonito. También fueron, en principio iban a ser 8 sesiones, pero por la cantidad de inscritas, 20. Entonces las clases con 18 personas, 20, 2 horas, era muy poco. Entonces a la segunda sesión ya tomamos la decisión de hacer 3 horas, que siempre es un poquito más, pero ya acostumbrando a ese horario, nos acostumbramos a salir pasadas las 9 y la producción fue bastante buena, por lo que tú ves aquí, está bien, está muy bien, mucha creatividad. Bueno, yo soy la monitora, pero estoy más que nada aconsejando qué hacer, cómo hacer, y la creatividad de ella ha fluido, pero enormemente, el colorido también bastante bonito. También utilizando mucho material de reciclaje, lana chilota, restos de algunas ramas de árbol que por allí encontramos, el alerce, que es fundamental también, que le da más, le da otro toque al telar, el walkie también con el que están trabajando, así es que todas están muy creativas. Quisimos también trabajar con un bastidor, pero me dijeron que preferían trabajar con un cartón, al que le hicimos una ranura y con eso tramamos y urdimos. Así que yo feliz, porque cuando uno ve los logros, ve los resultados y esta exposición que está pero fabulosa, yo feliz, no puedo pedir más y agradecer nomás también. Y lo otra cosa importante es que esto se ha traído a los barrios. Estamos aquí en la población Juan Soler, que como decía anteriormente, es un sitio emblemático, una sede que está ocupada.
1: Aquí la René Schneider. Pero viene gente aquí de Villalerce.
3: De Villalerce, sí, de otros sectores. Sí. Claro, así es que en esa estamos, pero bien, y todas las personas son bienvenidas, muy acogedoras, muy comprometidas con la asistencia, sobre todo, porque en principio llegan la gente igual y después dicen no me gustó, o no sé, o no voy a aprender, pero aquí no, se dio y vamos trabajando.
1: lo que le, no puedo dejar pasar la oportunidad, señora Vilma, de hacer público también que hablaron muy bien de usted, de su buena disponibilidad, y eso también hay que valorarlo.
3: Sí, pues yo también valoro lo de ellas, porque súper puntuales, yo llegué, nunca llegué atrasada, siempre estuve un ratito antes, les avisaba, voy saliendo de mi casa, y todo con muy buena disposición, y después nos comunicamos también por WhatsApp, así que yo feliz, feliz, feliz con cada una de las señoras que está participando. No me sé el nombre de todas porque es imposible aprenderlo, son muchas, pero ya nos comunicamos perfectamente bien aquí, nos entendemos.
1: Que le vaya muy bien y agradecidos también todos.
3: Muchas gracias, gracias, gracias.
1: Muy bien, vamos a ver si podemos conversar con algunas personas que te han recibido hoy este taller. ¿Cuál es su nombre?
4: Daisy.
1: ¿Qué le ha parecido el taller en general? ¿Se aprende arte?
4: Sí, sí.
1: ¿La vemos con qué tipo de lana esto?
4: Este, ¿cómo se llama? Fieltro.
1: ¿Fieltro?
4: Fieltro.
1: ¿Le gustó entonces?
4: Sí, muy buena experiencia.
1: ¿Cuál es su nombre?
5: Berta.
1: ¿Qué le pareció?
5: Excelente, porque salí aprendiendo muchísimo.
1: La oportunidad también de salir de su casa a la tarde.
5: Exactamente, yo del trabajo me vengo acá. Y la oportunidad, igual agradecida de la presidenta de la Junta de Vecinos, que nos dio esta oportunidad, la gestión para venir.
1: Muy bien. Vamos a seguir por acá, a ver. Cuéntenos qué le pareció el taller.
6: Hola, interesante, entretenido. Nos mantenemos ocupadas, tuvimos buena acogida de parte de la señora Patricia y aprendimos harto. Hice cuatro telares y me encantaron.
1: Qué bueno. Cuéntenos, a ver, ¿quién más? ¿Quién nos pueda contar por acá? ¿Cómo estuvo el taller? ¿Qué le pareció?
7: Me pareció excelente el taller. A mí personalmente me ha hecho muy bien. No me imaginaba que iba a ser un telar y lo estoy haciendo. Así que, fantástico, muy bueno.
1: Muchas gracias, señora. ¿Qué le pareció el taller en general?
8: Muy lindo. La profe, mucha paciencia, igual que las compañeras. Igual agradecida de la Junta de Vecinos, la René Naide, por facilitar la sede. Para que yo soy de Villalerce, para que nos juntemos acá. Muy entretenido, mire, usted ve la hermosura que hicimos y sabe que yo cuando vengo acá, a pesar que trabajo, llego como que me relaja esto. Muy, me encanta, sí, muy lindo y ojalá que se sigan haciendo.
1: Muy bien.
8: Para otras personas o sí. para nosotras mismas. Sí. Eso, que se siga haciendo. Y muy agradecida.
1: Muchas gracias. O sea, son ustedes los que tienen que pedirlo y eso me parece muy bien, porque nazca de usted. Señora, ¿qué le pareció el taller en general?
9: Bueno, me pareció excelente el taller. Es un momento de relajo para las dueñas de casa, porque todo el día pasamos dando vueltas entre las ollas, pero con esto se nos van todas las preocupaciones, por lo menos una vez a la semana, ya nos relajamos. Y damos gracias por la señora que tuvo tanta paciencia de ayudarnos.
1: Estuvieron más rato, me decía, que había como un horario, igual estuvo paciencia.
9: Pasaba la hora y no nos damos cuenta.
1: ¿Y qué le parece que los talleres lleguen acá? Porque no siempre las personas por su trabajo u otras cosas no pueden ir al centro.
9: No, pues excelente que lleguen a la Junta de Vecinos. Por lo menos uno que ya de la tercera edad le cuesta mucho, incluso aunque sea tomar colectivo, sobre todo dependiendo de donde uno vive. Entonces aquí le queda más a mano de llegar a estos talleres. Y a todos nos interesa saber, nunca el saber no quita espacio.
1: Exactamente.
9: Así que por eso estamos contentas por ese lado. Por mi lado, por lo menos, yo estoy muy contenta y feliz.
1: Muy amable, muchas gracias. La última persona, a ver si podemos hablar con ella. Hola, cuéntenos qué le pareció el taller.
10: Hola. Interesante. Para mí ha sido este...
1: ¿Un desafío?
10: No tanto desafío, sino que una terapia. Por estar enferma, entonces me ha servido mucho. Me encantó la profe, las compañeras, el lugar, también cerca. No, para mí ha sido excelente.
1: Y se ve, por ejemplo, harta creatividad, se aprende. Sí, a veces las personas dicen, no, es que yo no puedo o no creo que puedo. Y sí se puede.
10: Sí, no, sí se puede. Por lo menos
1: con
10: yo
1: buena voluntad.
10: Por lo menos yo nunca he estado en un taller, primera vez, pero...
1: Ahí usted, ¿no? Ahí usted ve que sí puede.
10: Se puede, sí, se puede y no, para mí ha sido muy, muy animado, me encantó.
1: ¿Y qué le parece que lo traigan acá? Porque muchas veces, bueno, hay talleres en el centro, pero que lo traigan acá a su lugar usted no tiene que movilizarse tanto.
10: Sí, po, eso igual, porque es difícil para uno movilizarse cuando no tiene vehículo ni nada, y como está el asunto de los colectivos, la locomoción, sí, es diferente. O sea, para mí ha sido excelente, muy bueno.
1: Muy amable, muchas gracias.
10: No, gracias a usted.
1: Muy bien, así cerramos entonces con las opiniones de las beneficiarias que recibieron este taller de telar decorativo de parte de la ilustre Municipalidad de Castro, desde el Departamento de Cultura de nuestra ciudad capital.
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0: ¿Cuál fue el primer autobús? El primer autobús tirado por caballos circulaba por París en 1828. Tenía una cabina lo bastante grande para varios pasajeros, sentados en bancos de madera. El autobús fue sustituido por tranvías que circulaban sobre rieles por las calles de la ciudad. El primer servicio tranvía fue tirado por caballos y se inauguró en 1832 en Nueva York, desde la década de los 80. Las tranvías funcionan con la electricidad y los autobuses modernos funcionan con gas o gasóleo.
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Es hora de escuchar la palabra de Dios. El que los recibe a ustedes, a mí me recibe, y el que me recibe a mí, recibe a aquel que me ha enviado. El que recibe a un profeta porque es profeta, recibirá recompensa digna de un profeta. Mateo, capítulo 10, versículo 40.

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0: callada.
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0: Me salta el alma de vos.
2: En el nombre del Padre, del Hijo y del Espíritu Santo. El ángel del Señor anunció a María.
3: Y concibió en el Espíritu Santo.
2: Dios te salve, María, llena eres de gracia, el Señor es contigo. Bendita eres entre todas las mujeres, y bendito es el fruto de tu vientre, Jesús.
3: Santa María, Madre de Dios, ruega por nosotros pecadores, ahora y en la hora de nuestra muerte. Amén.
2: He aquí la esclava del Señor.
3: Hágase en mí según tu palabra.
2: Dios te salve, María. Llena eres de gracia, el Señor es contigo. Bendita eres entre todas las mujeres, y bendito es el fruto de tu vientre, Jesús.
3: Santa María, Madre de Dios, ruega por nosotros pecadores, ahora y en la hora de nuestra muerte. Amén.
2: Y el Verbo se hizo carne.
3: Y habitó entre nosotros.
2: Dios te salve, María. Llena eres de gracia, el Señor es contigo. Bendita eres entre todas las mujeres, y bendito es el fruto de tu vientre, Jesús.
3: Santa María, Madre de Dios, ruega por nosotros pecadores, ahora y en la hora de nuestra muerte. Amén.
2: Ruega por nosotros, Santa Madre de Dios,
3: para que seamos dignos de las promesas de Cristo.
2: Oremos. Te suplicamos, Señor, que derrames tu gracia en nuestros corazones para los que, habiendo conocido por el anuncio del ángel el misterio de la encarnación de tu Hijo Jesucristo, por los méritos de su pasión y de su muerte en cruz, alcancemos la gloria de la resurrección. Por Jesucristo nuestro Señor.
3: Amén.
2: El Señor esté con ustedes.
3: Y con tu espíritu.
2: Venga a ustedes la gracia del Padre, cuya palabra eterna descendió al seno de la Virgen María para hacerse salvador del género humano.
3: Amén.
2: Permanezca en ustedes la paz de Cristo, cuya venida esperó con gozo la Santísima Virgen, hija de Sion.
3: Amén.
2: La luz del Espíritu Santo los ilumine, para que, vigilantes en la oración y alegres en la alabanza, esperen la segunda venida de Cristo.
3: Amén.
2: Y la bendición de Dios Todopoderoso, del Padre, del Hijo y del Espíritu Santo, descienda sobre ustedes y los acompañe para siempre.
3: Amén.

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esplendor. 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

día la gloria entera pasa. Tu mano se acompasa con Dios en la labor y alargas tú la mano del Señor.

Ay, qué larga es esta vida, duros son estos destierros, esta cárcel, estos hierros en que el alma está metida. Solo esperar la salida me causa dolor tan fiero que muero.

cuanto no se goza el Señor. Y si dulce es el amor, no lo es la esperanza larga. Quíteme Dios esta carga más pesada que el acero.

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0: ¿Cuál fue el primer autobús? 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Tenía una cabina lo bastante grande para varios pasajeros, sentados en bancos de madera. El autobús fue sustituido por tranvías que circulaban sobre rieles por las calles de la ciudad. El primer servicio tranvía fue tirado por caballos y se inauguró en 1832 en Nueva York, desde la década de los 80. Las tranvías funcionan con la electricidad y los autobuses modernos funcionan con gas o gasóleo.
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Es hora de escuchar la palabra de Dios. El que los recibe a ustedes, a mí me recibe, y el que me recibe a mí, recibe a aquel que me ha enviado. El que recibe a un profeta porque es profeta, recibirá recompensa digna de un profeta. Mateo, capítulo 10, versículo 40.

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0: ¡Qué lindo viento tenemos para navegar, compadre!
1: ¡Vete a terminar, Lupita! ¡Ya va a terminar, Juani!
2: ¡Eso, Juani!

0: Custodio, ¿cómo te estaría esa trilla en los guaneles?
1: ¿Cómo estaría de buena que yo me traje una bolsa de carne y dos garrafas llevo a los chicos?
0: ¡Madre, qué abundancia!
1: Pero todo no fue alegría, nada. Nos dice que desertó de su regimiento el hijo compadre Shaía.
0: ¡Madre, que el chico lo que fue hacer tremenda vergüenza para la isla!
1: Echaría de menos un león.

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2: Pero no le tengan miedo. Nada hay oculto que no llegue a ser descubierto, ni nada secreto que no llegue a saberse. Por lo que yo les digo en la oscuridad, repítanlo ustedes a la luz, y lo que les digo en privado, proclámenlo desde las azoteas. Mateo, capítulo 10, versículos 26 y 27.

reflexión, pensamiento y meditación del 29 de julio. Regalos anónimos de bondad. Cuando éramos alcohólicos activos, siempre estábamos pidiendo algo, en una u otra forma. Las 12 tradiciones ilustradas, página 14. El desafío de la séptima tradición es un desafío personal que me recuerda compartir y dar de mí mismo. Antes de lograr la sobriedad, la única cosa que yo mantenía era mi hábito de beber. Ahora mis esfuerzos son una sonrisa, una palabra bondadosa y la bondad misma. Vi que yo tenía que soportar mi propia carga y permitir que mis nuevos amigos caminen conmigo, porque por medio de la práctica de los 12 pasos y las 12 tradiciones, nunca lo pasé mejor. Pensamiento del 29 de julio. Hay 2 días en cada semana de los cuales no debemos preocuparnos. 2 días que deben quedar libres de temor y de recelo. Uno de estos días es el ayer. Con sus errores y preocupaciones, sus faltas y desatinos, sus penas y dolores. El ayer está para siempre más allá de nuestro control. Todo el dinero del mundo no puede hacer regresar el ayer. No podemos deshacer ni un solo acto de lo que realizamos. No podemos borrar ni una sola palabra de las que dijimos. El ayer se ha ido sin remedio. ¿Me preocupo yo de lo que sucedió ayer? Meditación del 29 de julio. Dios no permitirá que tú sufras de una tentación que esté por encima de tus fuerzas, pero con la tentación Él hallará también un camino de escape para que tú seas capaz de soportarlo. Si tienes tu suficiente fe y confianza en Dios, Él te dará toda la fortaleza que necesites para hacer frente a toda tentación y vencerla. Nada podrá ser para ti demasiado difícil de soportar. Puedes hacer frente a toda situación. Alegraos, he vencido al mundo. Puedes tú vencer cualquier tentación con la ayuda de Dios. No hay nada que temer. Ruego porque puedas hacer frente a toda situación sin temor. Pido que nada sea demasiado difícil para ser soportado por mí.

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1: Dios habla hoy. Al que se ponga de mi parte ante los hombres, yo me pondré de su parte ante mi Padre de los cielos, y al que me niegue ante los hombres, yo también lo negaré ante mi Padre que está en los cielos. Mateo, capítulo 10, versículos 32 y 33.

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Buenas tardes, saludos cordiales. Ya estamos iniciando nuestro trabajo para ustedes. Vamos a contarles qué está pasando en la provincia de Chiloé. 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

0: Conmoción ha causado el deceso de una docente de la provincia de Palena a causa del contagio con antivirus, un hecho que aún se mantiene en investigación, según ha dicho la Seremía de Salud de Los Lagos. La Seremía Evelyn Vintrup señaló que con ocasión de esta situación tan lamentable se han realizado todas las inspecciones de espacios educativos en los que se desarrollaba la profesora y todo ha marcado indicadores prácticamente negativos, por lo que no existe riesgo para la comunidad de la Escuela Roberto White de la comuna de Palena.
1: Reconocer que la usuaria es de Palena, ¿cierto? Y se realizaron en primera instancia dos lugares preliminares, uno que es la escuela y lo otro es el lugar donde ella habita, su domicilio. Ambos lugares salieron con muy baja probabilidad de contagio. Esto hace que, por más que se mencione que fue a buscar unos documentos a una bodega donde hay un riesgo, este riesgo es muy, muy, muy bajo. Ya para poder, y lo digo con esa ímpetu, para que la comunidad académica escolar esté tranquila, que puedan ser que el día de mañana se vuelven a clase los niños y los padres también pueden enviar a sus hijos tranquilamente, porque en dicho lugar, por el Ministerio de Salud, está siendo descartado como foco de contagio.
0: Seguidamente señaló la Seremía de Salud Los Lagos que también se han realizado otros exámenes a personas cercanas y hasta el momento se mantiene el monitoreo.
1: Nos abre la puerta de que probablemente en dicho lugar sí exista la posibilidad de un contagio, por eso que transmitimos esta tranquilidad también a la comunidad de Palena. Se han tomado ciertas medidas como Ministerio de Salud para la prevención, porque cuando hay riesgo de contagio virus ANTA con la cepa antes de contagio de persona a persona, existe la, como autoridad sanitaria de nuestra región, se emitió una orden de poder tomarle el PCR al hijo de 10 años y que acaba de salir negativo. Sin embargo, vamos a estar en contacto de vigilancia epidemiológica tanto a la familia más cercana como a una amiga que estaría en contacto cuando la usuaria ya presentó síntomas asociados al virus ANTA. Reforzar lo que sí es importante, las medidas de prevención, ¿cierto?, para toda la comunidad, porque sabemos que tenemos mucha comunidad rural, semi-rural, también donde lo más importante es mantener los lugares fuera de arbustos, de lugares donde puedan acercarse los roedores, que este tipo de roedor.
0: En relación a las recomendaciones, insistió la Seremía de Salud Evelyn Vintrup que debe haber responsabilidad de parte de las comunidades al momento de acercarse a lugares de la naturaleza.
1: Siempre cuando vayan a un lugar donde no está habitado, una casa que ha estado cerrada, hacer la ventilación por más de 30 minutos, posteriormente la limpieza del lugar con el uso de mascarilla quirúrgica y guantes para evitar los riesgos de contagio. De la misma forma, cortar los arbustos alrededor de los domicilios y cuando estén en bodegas asociadas que tengan leña o cosas donde pueden haber presencia de roedores, siempre el lavado de manos posterior y el cambio de la ropa es esencial.
0: En relación a lo sucedido, el parlamentario Fidel Espinosa llamó al gobierno a implementar en la región la tecnología necesaria para atender este tipo de enfermedades que son de alta letalidad y no tener que depender de internaciones en centros de atención como son los de Temuco o Concepción.

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1: Es hora de escuchar la palabra de Dios. La semilla que cayó en tierra buena es aquel que oye la palabra y la comprende. Este ciertamente dará fruto y producirá 100, 70 o 30 veces más. Mateo, capítulo 13, versículo 20.

0: Detectives se desplegaron en la región de Los Lagos, específicamente en las provincias de Osorno, Llanquihue y Chiloé, en el marco de un servicio especial de la Policía de Investigaciones de Chile para la búsqueda de prófugos de la justicia. En ese sentido, la PDI detuvo a 8 personas por diversos delitos, tal como amenazas simples, hurto, violación, cuasi delito de lesiones, además de arrestos por alimentos de vengados, entre otros ilícitos. Asimismo, se fiscalizaron a 19 ciudadanos extranjeros, detectando 4 personas infringiendo la ley de migraciones, 3 de los cuales corresponden a venezolanos y un ecuatoriano, 2 en la provincia de Llanquihue y 2 en Osorno. Esto fue lo que señaló en esta instancia el jefe regional de la PDI Los Lagos, el prefecto inspector Sergio Alvear.
1: En la región de Los Lagos se realizó un servicio especial de captura de prófugos de la justicia, logrando un total de 8 personas con diferentes delitos, tales como amenazas, hurto, violación, cuasi delito de homicidio, lesiones, entre otros ilícitos. Respecto a la fiscalización de extranjeros en la región, tuvo un resultado de 19 personas fiscalizadas, siendo denunciados 4 de ellos al Servicio Nacional de Migraciones, conforme a diferentes situaciones por falta a la misma ley de migraciones, por estar trabajando sin la debida autorización.
0: Cabe destacar que en el marco de este servicio especial, detectives de la Brigada Investigadora de Delitos Económicos de Puerto Montt incautaron más de 50 cajas contenedoras de perfumes presuntamente falsificados desde un local comercial que se ubica en el terminal de buses de la capital regional por delitos contenidos en la ley de propiedad intelectual e industrial. Se trata de productos reconocidos en marcas internacionales cuyo avalúo supera los 3 millones de pesos. Sin embargo, la dueña del local no contaba con la documentación necesaria para acreditar su procedencia y adquisición.

0: Un hombre de 23 años quedó detenido el día martes luego de que carabineros fiscalizara el automóvil que conducía y detectara que toda la documentación del móvil era falsa y que el chasis correspondía a un vehículo con encargo policial vigente por robo. El procedimiento se produjo mientras personal de la sexta comisaría de Quellón realizaba patrullajes preventivos por calle Aníbal Pinto, según informó el teniente Sebastián Parra Ramírez.
1: En la tarde del día de hoy, en circunstancias que el personal de carabineros de la sexta comisaría de Quellón, mientras realizaba patrullajes preventivos en la calle Aníbal Pinto, en la comuna de Quellón, procede a fiscalizar un automóvil marca Ford, modelo Territory, año 2025, en la cual su conductor exhibe y presenta al personal policial los documentos del móvil, verificándose que la totalidad de ellos eran falsos. Asimismo, se procede a verificar el chasis, el cual no correspondía al vehículo fiscalizado, correspondía a un automóvil marca Ford, modelo Territory, año 2023, el que mantiene un encargo policial vigente por el delito de robo de vehículo motorizado de la comuna de Villa Alemana. Es por lo anteriormente señalado que se procede a la detención de su conductor por el delito de receptación de vehículo motorizado y falsificación de instrumento público. Referente al detenido, es un hombre de 23 años, chileno, con antecedentes penales, nada vigente. Es por lo anteriormente expuesto que se da cuenta al Ministerio Público instruyendo que el detenido pase control de detención el día de mañana.
0: De acuerdo con lo informado por la institución policial, se dio cuenta del procedimiento al Ministerio Público, que instruyó que el detenido pase a control de detención este jueves.

0: Después de 13 años de espera, el bypass de Castro tendría fecha de apertura, jueves 30 de julio. El programa de la visita del viceministro de Obras Públicas, Transportes y Telecomunicaciones, Lois de Grange, contempla una actividad denominada Habilitación Bypass de Castro para las 8:30 horas del jueves 30 de julio, con un punto de prensa incluido. La agenda considera además la cuenta pública participativa en Chonchi y la visita a la pila central del puente Chacao. El alcalde de Castro, Baltasar Elgueta, respalda la apertura del bypass, pero pide resguardos. Un derrumbe afectó hace poco la ruta en ese lugar.
1: La información que tengo es de que el viceministro Lois de Grange, ¿cierto?, vendría mañana miércoles 29 a la cuenta pública en Chonchi, para posteriormente el día jueves 30, en su minuta dice que estaría dándose la apertura del bypass. Creo que sería una muy buena señal que eso se haga, pero hay que advertir que hace pocos días, ¿cierto?, con estas lluvias que hubieron torrenciales, hubo un derrumbe, lo cual causó daño estructural en el sentido de que el cerro cayó una parte, bueno, ya luego se limpió y quedó habilitado de nuevo el bypass. Pero tenemos que tener la precaución de que si se da la apertura, tenemos que tener en cuenta el clima, porque acá la verdad es que es muy preocupante este tema. Es esperar que si se hace la apertura, se tomen todos los resguardos de los vehículos que van a transitar y también los peatones, porque hay mucha gente que vive en la zona rural del bypass y que transita a pie. Así que es esperar que sea una buena noticia, ¿cierto?, que se haga la apertura, porque es esperado por mucha gente y también hay gente que no quiere que se haga todavía mientras no se mitiguen algunos sectores, ¿no es cierto?, sobre todo los cuellos, cosa que ya hemos hablado con el Seremi del MOB, ¿cierto?, en que se va a trabajar una vez que se haga entrega del bypass por vialidad. Hemos estado en muchas reuniones con el Seremi, con don Jairo Quintero, al tema este de que todos los arreglos que tienen que realizarse, ¿cierto?, se lleven a cabo en un tiempo prudente. Y esperar que así sea, no me cabe duda. Y agradecer a todos los dirigentes de los distintos sectores como Yicaldá, Gamboa Alto, a la montaña, Cuigüín con la Chacra, es decir, todos los sectores que tienen relación con el bypass, ¿cierto?, están trabajando, y de hecho así hemos estado con funcionarios de la misma municipalidad también, y con la presidenta, ¿cierto?, de la Unión Comunal de Junta de Vecinos Rurales, doña Yana Villegas, quien ha estado incansablemente trabajando en este tema para que esto se lleve a cabo y que ojalá, ¿cierto?, se pueda dar una apertura como corresponde.
0: El alcalde confirmó que maneja la misma información publicada por distintos medios sobre la visita del viceministro, pero pide resguardo ante distintas situaciones que se han vivido producto del mal tiempo.

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0: La palabra de Dios da vida y vida en abundancia.
1: Cuando uno oye la palabra del reino y no la interioriza, viene el maligno y le arrebata lo que fue sembrado en su corazón. Ahí tienen lo que cayó a lo largo del camino. Mateo, capítulo 13, versículo 19.

0: Recientemente se llevó a efecto la sesión extraordinaria del directorio que conforma la Comisión Regional Fondos Concursables Puentes Chacao, iniciativa que, recordemos, contempla una inversión de 450 millones de pesos para este año 2026. Como se ha informado, este inédito proceso corresponde a un fondo de compensación para la provincia de Chiloé y para la comuna de Calbuco, cuya finalidad es beneficiar a emprendedores, artistas y cultores locales. En la oportunidad, el alcalde de Quinchao, René Garcés, como presidente de la Asociación de Municipios de Chiloé, destacó el desarrollo y participación de las personas en este proceso.
1: Como somos parte de este directorio de los fondos Puente Canal de Chacao, los fondos concursables en esta primera versión, un presupuesto de más de 450 millones donde participaron más de 477 iniciativas, donde más de 250 fueron elegibles. Y de esas, más de 150 han pasado el proceso de admisibilidad. Eso quiere decir que cada comuna tiene por lo menos iniciativas, que más tienen sobre 20 iniciativas y las que menos tiene una iniciativa. Esto ha permitido tener claro que efectivamente comunas, por ejemplo, Quinchao tiene 9, de 20 presentadas, tiene 9 que son... está elegible, por lo tanto eso quiere decir que deberíamos contar con algún nivel de financiamiento. El proceso se ha desarrollado de buena manera en los aspectos netamente técnicos, se ha cumplido quizás con esta primera iniciativa que insistimos tanto hace muchos años atrás.
0: Expuso que la nómina final de proyectos adjudicados y la asignación de los fondos se dará a conocer el próximo mes de septiembre.
1: Se está cumpliendo en este mes de julio todo lo que son los procesos evaluativos, las evaluaciones técnicas, las admisibilidades, y en el mes de septiembre ya deberíamos tener claridad quiénes son los que han logrado obtener estos recursos de compensación del puente del canal de Chacao. Ha sido una jornada extensa de conversación, un proceso que se ha llevado totalmente transparente, técnicamente ha sido muy bien llevado. Hemos creído que esta iniciativa debe seguir avanzando. También aquellas instituciones que no quedaron y que no van a quedar, se les va a permitir conocer cuáles son los errores que han tenido para que las futuras postulaciones puedan lograr quizás tener estos fondos. También decir que el gran componente de postulaciones, como algo inédito, se dio en postulaciones individuales. Mucho emprendedor local, mucho artista, mucho cultor vio la posibilidad de una iniciativa propia en relación a lo que está haciendo hoy día a nivel de lo que es la cultura y las tradiciones de Chiloé.
0: Durante el desarrollo de este proceso se han contabilizado 640 personas capacitadas a través de 15 talleres presenciales y virtuales, 277 postulaciones enviadas exitosamente de un total de 474 iniciativas. 66% de las postulaciones son de la provincia de Chiloé.

0: Un importante paso en materia de seguridad comunitaria dio la Villa Yungay en el barrio Tejiendo Sueños en Castro, tras adjudicarse recursos del Fondo Comunidad del Gobierno Regional Los Lagos para ejecutar el proyecto Sistema de Vigilancia Comunitario para Villa Yungay, iniciativa que va a permitir instalar 15 cámaras de televigilancia en puntos estratégicos definidos por la propia comunidad. El proyecto, que considera una inversión de 4.911.000 pesos, busca fortalecer la prevención del delito, aumentar la percepción de seguridad de los vecinos y vecinas y consolidar la organización comunitaria como un actor clave en el cuidado de los espacios de convivencia barrial. Las cámaras serán instaladas a domicilio, previamente acordados con la comunidad, y van a contar con tecnología mini de 5 píxeles, almacenamiento mediante tarjetas de memoria y acceso remoto desde teléfonos celulares, permitiendo a las familias beneficiarias monitorear las imágenes y revisar registros cuando sea necesario. La encargada social del programa Quiero Mi Barrio Tejiendo Sueños, Evelyn Lagos, destacó que esta adjudicación es fruto del compromiso y la participación activa de la comunidad.
1: En el marco de la ejecución del plan de gestión social en nuestro barrio, hemos acompañado y fortalecido el trabajo de las organizaciones del sector, brindando apoyo en la formulación y en la postulación de estos proyectos a fondos públicos. Una de estas iniciativas corresponde al proyecto de cámaras de seguridad, una propuesta que busca contribuir a la prevención del delito, aumentar la sensación de seguridad y fortalecer el cuidado de los espacios comunitarios en Villa Yungay. Este proyecto refleja el compromiso y la participación activa de nuestras instituciones en el barrio, promoviendo el acceso a recursos públicos que van a permitir concretar mejoras significativas para nuestra comunidad. Como programa, continuamos impulsando el desarrollo de estas capacidades, las organizaciones, fomentando su participación y la gestión de iniciativas que aporten al bienestar y la calidad de vida de nuestros vecinos. Y que puedan apalancar este tipo de recursos y lo puedan invertir en ideas y se puedan concretar, sobre todo con un enfoque en seguridad y gestión de riesgo, que es lo que busca impulsar nuestro trabajo acá en el sector.
0: Por su parte, la presidenta del Comité de Adelanto Villa Yungay, Yesenia Haro, valoró el apoyo recibido durante el proceso de formulación del proyecto y la importancia que tendrá esta iniciativa para las familias del sector.
2: Como presidente del Comité de Adelanto Villa Yungay, quiero expresar nuestra alegría y agradecimiento por la adjudicación, proyecto de 15 cámaras de televigilancia. Felices por ese lado, ya que este es un importante avance para nuestra comunidad y una tranquilidad enorme para nuestros vecinos. Agradecemos al programa Quiero Mi Barrio y a todos quienes hicieron posible esta iniciativa.
0: Junto con la instalación del sistema de televigilancia, la iniciativa contempla jornadas de capacitación dirigidas a los vecinos y vecinas sobre el funcionamiento de las cámaras, uso de la aplicación móvil, revisión de grabaciones y estrategias de prevención situacional del delito. De esta manera, el proyecto busca que la tecnología vaya acompañada del fortalecimiento de las capacidades comunitarias para enfrentar de mejor manera situaciones de riesgo y promover una cultura de responsabilidad en el cuidado del barrio. Esta iniciativa se suma a las distintas acciones impulsadas por el programa Quiero Mi Barrio, que ejecuta el Ministerio de Vivienda y Urbanismo de manera conjunta con la ilustre Municipalidad de Castro en el barrio Tejiendo Sueños, donde se prioriza fortalecer el tejido social y mejorar la calidad de vida de sus habitantes.

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0: 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Como padres y madres, somos los primeros educadores. Nuestro ejemplo construye confianza, fortalece la autoestima y guía el camino de nuestros hijos. Desde los valores filipenses te invitamos a educar con alegría, sencillez, respeto y servicio, porque cuando una familia educa con el corazón, toda la comunidad crece.
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0: ¿Cuál fue el primer autobús? El primer autobús tirado por caballos circulaba por París en 1828. Tenía una cabina lo bastante grande para varios pasajeros, sentados en bancos de madera. El autobús fue sustituido por tranvías que circulaban sobre rieles por las calles de la ciudad. El primer servicio tranvía fue tirado por caballos y se inauguró en 1832 en Nueva York, desde la década de los 80. Las tranvías funcionan con la electricidad y los autobuses modernos funcionan con gas o gasóleo.
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0: La palabra de Dios ilumina nuestro caminar.
1: Al entrar en la casa, deséenle la paz. Mateo, capítulo 10, versículo 12.

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1: Está finalizando el taller de telar decorativo y estamos presentes acá en este día aquí en la ciudad de Castro y vamos a contarles que vamos a dialogar en una primera instancia con Patricia Cárdenas, la presidenta de la Junta de Vecinos, René Schneider. Primero de todo, les saludo. ¿Qué tal? ¿Cómo está?
2: Hola, buenas tardes. ¿Cómo estás?
1: Aquí estamos muy bien. Bueno, como todo lo que comienza, tiene que finalizar. Y cuéntenos cómo ha sido. Vemos muchas personas acá, contentas también. ¿Cómo ha sido este proceso?
2: Muy lindo. Nos tocó aprender, porque yo igual me anoté, porque yo nunca había hecho telar decorativo. Me tocó aprender, una paciencia enorme que tiene la profesora. Y esto nos ayuda mucho a nosotros que estamos en... La mayoría somos dueñas de casa, entonces estamos encerrados en vivimos en ese estrés constante. Entonces, y aprendimos muchas cosas lindas. Tú estás viendo, divisando los lindos telares que se hicieron. Entonces, aprendimos cosas nueva y es hermoso.
1: Patricia, bueno, el hecho de descentralizar el tema de que ustedes, de que las personas no pueden, por ejemplo, a ciertas horas ir a tomar un taller abajo al Centro Cultural, uh-huh, y que desde la Municipalidad al Centro Cultural pensaron en traerlo acá, eso igual es importante porque se acomoda un poco en los tiempos de las personas.
2: Ayuda mucho a la movilización, de repente no todos tienen para movilizarse, entonces ayuda mucho la cercanía en el barrio, eso, muy bien.
1: Me imagino que vas a pedir algún curso más. Vamos a tratar.
2: Vamos a ver cómo nos va. Vamos a hablar y ojalá nos den otro tallercito.
1: ¿Cuántas sesiones fueron? No sé, deben hartas personas, parece que cumplieron.
2: Sí, nosotros eran 12, eran 23 horas. Le hicimos 2 horas diarias, pero después lo sumamos a 3, así que nos adecuamos al tiempo. Y vieras que nos faltó sesiones todavía porque entretenido, súper entretenido, así que nos faltaba tiempo. Al final nos tiramos 2 horas, 3 horas y un poquito más la profe. Y con su paciencia de enseñar a mil.
1: Patricia, muchas gracias.
2: De nada, a ti.
1: Bueno, vamos a hablar ahora con la señora Vilma Cárdenas, que es la señora que ha entregado en esta oportunidad también el taller aquí de la Radio Schneider. ¿Qué tal? ¿Cómo está? Les saludamos.
3: Hola, Enrique, ¿cómo estás?
1: Aquí estamos muy bien. Una vez más vemos la finalización de un taller en el cual usted ha estado con muchas personas, muy contentas, entre otras cosas. ¿Cuéntenos el proceso?
3: No, esto fue un proceso bastante bonito. También fueron, en principio iban a ser 8 sesiones, pero por la cantidad de inscritas, 20. Entonces las clases con 18 personas, 20, 2 horas, era muy poco. Entonces a la segunda sesión ya tomamos la decisión de hacer 3 horas, que siempre es un poquito más, pero ya acostumbrando a ese horario, nos acostumbramos a salir pasadas las 9 y la producción fue bastante buena, por lo que tú ves aquí, está bien, está muy bien, mucha creatividad. Yo soy la monitora, pero estoy más que nada aconsejando qué hacer, cómo hacer, y la creatividad de ella ha fluido, pero enormemente, el colorido también bastante bonito. También utilizando mucho material de reciclaje, lana chilota, restos de algunas ramas de árbol que por allí encontramos, el alerce, que es fundamental también, que le da más, le da otro toque al telar, el walkie también con el que están trabajando, así es que todas están muy creativas. Quisimos también trabajar con un bastidor, pero me dijeron que preferían trabajar con un cartón, al que le hicimos una ranura y con eso tramamos y urdimos. Así que yo feliz, porque cuando uno ve los logros, ve los resultados y esta exposición que está pero fabulosa, yo feliz, feliz, no puedo pedir más. Y agradecer nomás también. Y la otra cosa importante es que esto se ha traído a los barrios. Estamos aquí en la población Juan Soler, que como decía anteriormente, un sitio emblemático, una sede que está ocupada.
1: Aquí la René Schneider.
3: La René
1: Pero
3: Schneider.
1: Viene gente aquí de Villa Alerce.
3: De Villa Alerce, sí, de otros sectores. Sí. Claro, así es que en esa estamos, pero bien. Bien, y todas las personas son bienvenidas, muy acogedoras, muy comprometidas con la asistencia, sobre todo, porque en principio llega la gente igual y después dice no me gustó, o no sé, o no voy a aprender, pero aquí no, se dio y vamos trabajando.
1: Lo que le, no puedo dejar pasar la oportunidad, señora Vilma, de hacer público también que hablaron muy bien de usted, de su buena disponibilidad, y eso también hay que valorarlo.
3: Sí, pues yo también valoro lo de ellas, porque súper puntuales, yo llegué, nunca llegué atrasada, siempre estuve un ratito antes, les avisaba, voy saliendo de mi casa, y todo con muy buena disposición, y después nos comunicamos también por WhatsApp, así que yo feliz, feliz, feliz con cada una de las señoras que está participando. No me sé el nombre de todas porque es imposible aprenderlo, son muchas, pero ya nos comunicamos perfectamente bien aquí, nos entendemos.
1: Que le vaya muy bien y agradecidos también todos.
3: Muchas gracias, gracias, gracias.
1: Muy bien, vamos a ver si podemos conversar con algunas personas que te han recibido hoy este taller. ¿Cuál es su nombre?
4: Daisy.
1: ¿Qué le ha parecido el taller en general? ¿Se aprende arte?
4: Sí, sí.
1: ¿La vemos con qué tipo de lana esto?
4: Este, ¿cómo se llama? Fieltro.
1: ¿Fieltro?
4: Fieltro.
1: ¿Le gustó entonces?
4: Sí, muy buena experiencia.
1: ¿Cuál es su nombre?
5: Berta.
1: ¿Qué le pareció?
5: Excelente, porque salí aprendiendo muchísimo.
1: La oportunidad también de salir de su casa a la tarde.
5: Exactamente, yo del trabajo me vengo acá. Y la oportunidad, igual agradecida de la presidenta de la Junta de Vecinos, que nos dio esta oportunidad, la gestión para venir.
1: Muy bien. Vamos a seguir por acá, a ver. Cuéntanos qué le pareció el taller.
6: Hola, interesante, entretenido. Nos mantenemos ocupadas, tuvimos buena acogida de parte de la señora Patricia y aprendimos harto. Hice cuatro telares y me encantaron.
1: Qué bueno. Cuéntenos, a ver, ¿quién más que nos pueda contar por acá? ¿Cómo estuvo el taller? ¿Qué le pareció?
7: Me pareció excelente el taller. A mí personalmente me ha hecho muy bien. No me imaginaba que iba a ser un telar y lo estoy haciendo. Así que, fantástico, muy bueno.
1: Muchas gracias. Señora, ¿qué le pareció el taller en general?
8: Muy lindo. La profe, mucha paciencia, igual que las compañeras. Igual agradecida de la Junta de Vecinos, la René Naide, por facilitar la sede. Para que yo soy de Villalerce, para que nos juntemos acá. Muy entretenido, mire, usted ve la hermosura que hicimos y sabe que yo cuando vengo acá, y a pesar que trabajo, llego como que me relaja esto. Me encanta, sí, muy lindo y ojalá que se sigan haciendo.
1: Muy bien.
8: Para otras personas o sí. para nosotras mismas, eso, que se siga haciendo. Y muy agradecida.
1: Muchas gracias. O sea, son ustedes los que tienen que pedirlo y eso me parece muy bien, porque nazca de usted. Señora, ¿qué le pareció el taller en general?
9: Bueno, me pareció excelente el taller. Es un momento de relajo para las dueñas de casa, porque todo el día pasamos dando vueltas entre las ollas, pero con esto se nos van todas las preocupaciones, por lo menos una vez a la semana, ya nos relajamos. Y damos gracias por la señora que tuvo tanta paciencia de ayudarnos.
1: Estuvieron más rato, me decía, que había como un horario, igual estuvo paciencia.
9: Habíamos pasado la hora y no nos damos cuenta.
1: ¿Y qué le parece que los talleres lleguen acá? Porque no siempre las personas por su trabajo u otras cosas no pueden ir al centro.
9: No, pues excelente que lleguen a la Junta de Vecinos. Por lo menos uno que ya de la tercera edad le cuesta mucho, incluso aunque sea tomar colectivo, sobre todo dependiendo de donde uno vive. Entonces aquí le queda más a mano de llegar a estos talleres. Y a todos nos interesa saber, nunca el saber no quita espacio.
1: Exactamente.
9: Así que por eso estamos contentas por ese lado. Por mi lado, por lo menos, yo estoy muy contenta y feliz.
1: Muy amable, muchas gracias. La última persona, a ver si podemos hablar con ella. Hola, cuéntenos qué le pareció el taller.
10: Hola. Interesante. Para mí ha sido
1: ¿un desafío?
10: No tanto desafío, sino que una terapia. Por estar enferma, entonces me ha servido mucho. Me encantó la profe, las compañeras, el lugar, también cerca. Para mí ha sido excelente.
1: Y se ve, por ejemplo, harta creatividad, se aprende. Sí, a veces las personas dicen, no, es que yo no puedo o no creo que pueda. Y sí se puede.
10: Sí, no, sí se puede. Por lo menos
1: con
10: yo
1: buena voluntad.
10: Por lo menos yo nunca he estado en un taller, primera vez, pero...
1: Ahí usted, ¿no? Ahí usted ve que sí puede.
10: Se puede, sí, se puede para mí ha sido muy, muy animado, me encantó.
1: ¿Y qué le parece que lo traigan acá? Porque muchas veces, bueno, hay talleres en el centro, pero que lo traigan acá a su lugar usted no tiene que movilizarse tanto.
10: Sí, eso igual, porque es difícil para uno movilizarse cuando no tiene vehículo ni nada, y como está el asunto de los colectivos, la locomoción, sí. Es diferente. O sea, para mí ha sido excelente, muy bueno.
1: Muy amable, muchas gracias.
10: No, gracias a usted.
1: Muy bien, así cerramos entonces con las opiniones de las beneficiarias que recibieron este taller de telar decorativo de parte de la ilustre Municipalidad de Castro, desde el Departamento de Cultura de nuestra ciudad capital.
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0: La palabra de Dios da vida y vida en abundancia.
1: Cuando uno oye la palabra del reino y no la interioriza, viene el maligno y le arrebata lo que fue sembrado en su corazón. Ahí tienen lo que cayó a lo largo del camino. Mateo, capítulo 13, versículo 19.

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¿Qué tal, amigos? ¿Cómo están? Muy buenas tardes. Un saludo cordial para ustedes en esta jornada de día miércoles 29 de julio. Bienvenidos a una jornada de música de buena compañía, donde usted nos escuche a través de nuestro a través de su receptor, en el dial 95.3 y también a través de nuestra plataforma, a través de www.remadigital.cl. Sean todos bienvenidos a esta nueva jornada de su programa La Voz del Barrio en Radio Estrella del Mar de Achao. 7 minutos nos separan de las 18 horas, 6 de la tarde. Bienvenidos, póngase cómodo, póngase cómoda para acompañarse como de costumbre hasta las 7 de la tarde a través de Radio Estrella del Mar.

Exactamente, 2 minutos para las 6 de la tarde, 2 minutitos para las 18 horas. Oiga, le cuento que el tiempo viene más o menos, nos va a contar de las 7, ya en un rato más, a las 7 de la tarde, comienza ya una lluvia débil del viento sur, ya mañana cambia a norte, llueve prácticamente todo el día, vamos a tener una lluvia permanente, lo mismo para el día viernes y para el sábado va en aumento, lo máximo que vamos a tener va a ser una probabilidad de...

0: vamos a tener una lluvia débil desde luego a las 7 y eso no va a parar el día jueves, o sea, mañana va a estar prácticamente lluvioso todo el día, con una sensación térmica que no va a superar los 10 grados, lo mismo para el día viernes, a eso de las 11 de la mañana va a aparecer un poco el sol, va a estar como lloviendo con nubosidad parcial. Del viento norte va a ir a eso de la mañana del día viernes, a eso de las 8 de la mañana va a haber un poquito más, va a estar más fuerte el viento, de ahí ya va, como dice el dicho, va a ir mainando, ya está colgando, va a ir colgando, va a ir colgando. Pero donde no va a colgar va a ser el sábado porque va a llover otra vez, así que va a estar lloviendo todo el día.
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0: Así es que esta semanita va a estar bastante lluviosa, ya el día sábado vamos a tener norte. Vientos sobre los 40 hasta los 70, 40 y 70, 90, 100, como dicen. No va a ser tanto, hasta 80 va a llegar.
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0: La sensación térmica va a estar bastante baja, así que el llamado ahí a la calefacción con juicio, limpie bien sus ductos, revise bien sus caños, así que saludos para todos ahí, saludos para los adultos mayores, la gente en las islas, los sectores rurales, vaya, para todos ustedes un cordial saludo, que en estos días helados que vamos a tener, lo importante es abrigarse, pero no se olvide su guiñe, saque su guiñe. Sí, pues yo ando con mi guiñe, yo casi me quedo dormido. Justo la esta se tropezó en el pasillo, cayó, ahí me desperté. Si no, hasta ahora sigo cortando leña. Entonces yo ahí me pasé a levantar, bueno, ella se levantó sola, yo no la ayudé. Porque eso no es de ser, descomedido. Es que mi abuela me dijo una vez, lo que se cae no se recoge. Son las 6 de la tarde. Oye, saludo a los amigos allá en Quicaví, los amigos de Tenaún, un saludo grande por allá. Saludo a los amigos en Tocoywe, en Puchaurán, allá en Calen, en San Juan, en Tehuaco, Marrato,

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La compañía de Radio Estrella al Mar en este día de hoy miércoles. Un saludo también para toda la gente que está trabajando ahí en su emprendimiento. Usted que trabaja en la locomoción colectiva, le enviamos un cariñoso saludo a esta hora de la tarde. Los que están ahí trabajando también en el área marítima, la gente que trabaja en los estamentos públicos, le enviamos mucho cariño a la gente que trabaja en los hospitales ahí, que están ahí siempre al cuidado ahí de los adultos mayores. Así que saludos para todos los que trabajan ahí en la locomoción intercomunal, los amigos fleteros, las chicas fleteras también. También hay mujeres que hacen flete, por eso digo las chicas fleteras. Así que saludos ahí para toda la gente. Abríguese, está más helado que no sé qué. Así que va a ser harto frío, va a bajar la sensación térmica. Así que lo importante que usted se abrigue, ¿ya? Saludos también a ustedes. Oiga, estamos terminando ya este mes de abril. Ahorita que viene clarito. Este mes de julio. Entonces, nos quedan solamente 2 días, mañana y el viernes, ya el sábado. El sábado comenzamos a vivir el mes número 8 de este año 2026. Así que saludo siempre, hacer las cosas con buena intención, con mesura, con perseverancia, para que usted vea los frutos. Primero sembremos y después cosechamos, para que veamos qué semilla sembramos y qué tan preocupados somos de la semilla que regamos en la tierra. ¿Cómo le quedó el ojo? Sí, porque de repente queremos cosechar y no sembramos nada. Entonces, sembrar en el buen dicho de la palabra, usted sabe a qué me refiero. Así que saludo también a la gente. Bueno, saludo a la gente ahí de los sectores rurales en las islas que comienzan a trabajar en sus huertas, sus invernaderos. Ya los comienzan a preparar porque va a comenzar ya a que la tierra esté fértil. La tierra, en este momento es bueno comenzar a preparar la tierra para que cuando ya en agosto usted le coloque algo al invernadero, esa tierra esté bien preparada, con tierra de hoja, con abono orgánico, abono de sus ovejas, de su chancho, de sus vacas, de sus caballos. Salga a recoger con una bolsa, con el sartén, con cualquier cosa. La cosa que haga abono orgánico y verá que el resultado es mucho mejor que, no digo que el otro abono no sirva, pero los sabores, la consistencia, la forma, la corteza de la fruta es diferente. Si usted siembra una remolacha, una beterraga, ya esa es remolacha. Recuerde que así era la remolacha del azúcar, ¿se acuerdan? Los más mayorcitos, ¿se acuerdan? Reconozcan su edad, oiga. Entonces, era tal cual. Igual, el nabo igual es una remolacha. ¿Ya? Y usted sabía, oiga, algunos no tomamos en cuenta lo que sembramos nomás. La zanahoria lo sembramos nomás. Pero si usted consume una zanahoria, sabe usted las proteínas y los beneficios que tiene cada hortaliza. La zanahoria, el nabo, la beterraga, el rabanito, la lechuga, el repollo corazón de güey. Usted sabía lo rico que es ese repollo. Oiga, es hermoso. El repollo de Quintal. Oye, los chicos no cachan nada, ¿escuchas? Bueno, y la papa. Yo tengo una semilla que se llama la trompúa. Oiga, qué rica esa papa, oiga. Es pa' cazuela esa trompúa, te espero. Un día una vecina le gritaba a la otra, estaban hablando y decía, ¿cómo te quedó la cazuela con la trompúa? Es que yo le convidé un par de papas, pues entonces hicieron una cazuela y se gritaban entre ellas. Oiga, se perdió la moda esa de salir a mirar la ventana en las tardes, ¿se da cuenta? Salía a mirar, se hablaba de vecino a vecino. ¡Hola! ¿Cómo está? Bien, oye, parece que se va a perder esta cuestión. Sí, se va a perder. Y se da cuenta que el otro vecino le responde todo lo que usted dice.

lo otro que se perdió era juntarse en las esquinas, ¿se da cuenta? ¿Se acuerda usted? Se juntaban en las esquinas los vecinos, ahí conversaban. Nos faltaba a quien sacarle el cuero. Ahora también se le saca el cuero a los vecinos, pero por teléfono, por WhatsApp. Ya es distinta la verdad. Y lo otro, oiga, lo otro que también se perdió el fin de semana, el día domingo, tipo 11, 12 del día, ¿se acuerda que se despertaba y se hacía competencia con las radios? ¿Quién escuchaba mejor música y abríamos la ventana?

Son las 6 de la tarde con 30 minutos. Radio Estrella al Mar le acompaña su programa La Voz del Barrio a través de la 95.3 Radio Estrella al Mar. Oye, saludo a los amigos de las Islas Desertores allá en Talcán, los amigos allá de Will, ahí en Pollo, Chumelden. Saludo allá. Saludo a la gente. Oiga, saludito también para los amigos acá de Kewi, Chelín. Oiga, a todo esto. A todo esto, quién sabe si. Ahí sí. Oiga, a todo esto. ¿Alguien sabe si? ¿Alguien sabe si vendieron la isla Imelé? Oiga, conversaba con un adulto mayor.

0: en el tiempo.
1: Ya, ahí sí. Oiga, estaba conversando con un adulto mayor la semana pasada y conversábamos sobre eso y tocamos el tema de la isla Imelep, que la estaban vendiendo. Entonces, no sé si la vendieron o no, pero salió en los diarios y todo eso. No sé si algún pudiente capaz que lo compró. Oiga, entonces lo relevante de esto era que el hombre me comentaba que antes, años atrás, sus abuelos, imagínense de lo que le voy a contar, o sea, de dos, tres generaciones hacia atrás, dos generaciones del hombre más o menos. Entonces contaba que sus abuelos ahí en esa isla era la isla de la Recalada. Y obviamente muchos pasaban a dejar tesoros a esa isla. Tesoros. O sea, de lo que había antes. De los antiguos navegantes. Pasaban a esconder, a fondear sus tesoros ahí porque si venían para acá sabían que acá se lo iban a guachibriar. Bueno, en aquel entonces nosotros ni pensábamos estar todavía en esta tierra. No había ni nada. Entonces, me contaba que el hombre me decía, ¿sabe qué? En las noches así, ya, oscureció ya esto, no le vaya a dar miedo salir afuera. Pues. Ya, en las noches dice que se prendían fuego el lado, a ver, la Imelep, no mirando hacia el Corcovado, sino que mirando hacia como a Chaulinec. Así, a Chaulinec, tirando como para al lado, una cosa así. Ya, a ese costado de la isla Imelep. Saluda a la gente de al lado y de Chaulinec, de Apiao. A ese costado, mirándolo de frente desde Chequián hacia el costado derecho de la isla, o sea, al costado izquierdo, de su brazo izquierdo. A ese costado dice que se veía arder esa isla por ese costado porque había mucho tesoro escondido. Entonces después con el tiempo se fue, me contaba el adulto mayor que le contó su abuelo. Ese relato estoy contando. No, que yo lo vi. Entonces la gente pues, ¿y este cuántos años tiene? Más de 500 años. Entonces me contaba aquel adulto mayor que sus abuelos le comentaban, bueno... Y ese era el relato de su abuelo, porque su abuelo, sus papás de sus abuelos, imagínense, y ya voy más atrás. Y los papás de su abuelo, y los abuelos de sus papás, de sus abuelos. Entonces, no es para que le dé miedo, ¿eh? Pero dice que se prendían bocaradas de fuego. Bocaradas de fuego. No era ni siquiera era como para la noche de San Juan, como que típicamente se dice que ahí arden los entierros. No, en cualquier noche, así de oscura, noche de luna negra, como le llamaba, ahí se prendían las llamas y obviamente muchos curiosos iban de día a ver qué era lo que se estaba quemando y obviamente comentaba en su relato aquel adulto mayor que no veían nada. Entonces, llegó un momento de que unas personas se hicieron el valor y se fueron de noche. Cuando vieron, ya se colocaron en la mente que iban a ir de noche, ir a ver dónde realmente ardía este tesoro, porque todos hablaban, el que encontraba un tesoro era ya se transformaba en pudiente. Y obviamente que con la conquista que existió en el archipiélago, muchos encontraron tesoros y algunos tesoros que ni siquiera se han encontrado, que todavía, según se tiene algunos comentarios, que en ciertas partes quedaron aquellos tesoros escondidos y otros fondeados en el mar. Bueno, este es uno de ellos que comenta aquel adulto mayor y dice que se fueron como 6 personas a ver este entierro y ese fue el relato de su abuelo, de él. Claro, ya. Entonces, de esa época le estoy hablando, imagínense cuánto hay. Entonces, dice que se fueron y cuando ya se tomaron la decisión de irse, dice que apareció un viento que no los dejaba llegar a la isla. ¿Escucharon ese viento en su radio? yo voy a ser su ayudante. Tenga, no salgan afuera. Entonces, comentaba el adulto mayor. Oiga, estuvimos conversando largo y tendido de eso y de otras cosas más. Qué maravilla es conversar con un adulto mayor, oiga, qué hermoso. Entonces yo de repente le presto atención y me doy el tiempo de conversar con ellos porque tienen unas historias, oiga, pero impresionantes, y es cosa de sentarse un momento a conversar con ellos, y como que yo siento que ellos se desahogan porque hoy día muy pocos son escuchados y muy pocos le interesa su relato. A mí me gusta su relato. Me gusta su relato, que me cuenta su vivencia, cómo, cuánto lucharon para construir su hogar, su infancia, qué vivieron en su infancia, qué había, qué juegos habían, juegos escolares, por ejemplo. Yo me acuerdo que el juego que teníamos, bueno, oiga, voy a terminar la historia de la IML primero, después le voy a contar lo otro. Entonces, fíjese que había un viento que nos lo dejaba avanzar, decía el hombre, le soplaba, y fue tanto el viento que después dice que vino como una escarcha, pero dice que le llegaba a partir la cara, le llegaba a cortar las carnes de aquel frío después del viento, y dice que no hubo caso que puedan llegar a la isla Imelé. Y de esa vez, dice, nunca más quisieron saber de eso porque llegaron casi trabados, frío a su casa. Ni relataban lo que vieron. Entonces, para ir a eso hay que tener... Ahí sí que se aplica el dicho que dice hay que tener cuero chancho, porque de verdad que estas personas no pudieron. Y de verdad, ese relato es muy bonito, muy lindo de aquel hombre. Entonces, tiene muchas otras cosas más. Entonces, bonito, lindo relato. Así que cuidado con los que quieran ir a Imelep, que hay un tremendo tesoro ahí, pero... Hay que tener cuero chancho.

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1: Ahí estaban los amigos de la cumbia. Saludos ahí para el amigo Mario y el amigo Luchito Weike. Saludos ahí. ¿Cuántos escenarios habrán recorrido? ¿Cuántos habrán recorrido estos chicos ahí? Tienen para escribir libros y libros y libros y libros y libros. Bueno, saludos ahí. Hartos bailes ahí, harta gente hicieron bailar ahí los muchachos. Saludos ahí los amigos de la cumbia. Así que, sí, pues está todo el material. Pero, bueno, ahí en muchas radios ahí tienen su material ahí, así que siempre le están recordando ahí a los chiquillos, los amigos de la cumbia. buenas tocatas de pegar. Oiga, quiero enviarle saludos ahí a los amigos de la isla de Tac, ahí las islas Chauques, Butachauques, todos los vecinos que pertenecen ahí a la comuna de Quemche, así que muchos saludos. A esta hora de la tarde, también a los amigos que van navegando ahí. Oiga, hace mucho frío, mucho, mucho frío. Yo tengo todo helado. Así que voy a echar a andar el fono a Chichío. Así que la gente que quiera brasas, voy a vender brasas de las 8 hasta las 10 de la noche. Los que quieran brasas. Sí, brasas prendidas. Los que quieran prender juego mañana las pueden dejar en el refrigerador y mañana está fresquita. Así que usted llama al fono a Chichío y yo voy rápidamente ahí con mi palá de brasa. Vendo por palá, en bolsa, en los lavatorios. Bueno, donde usted quiera ahí. Así que saludito ahí para los amigos que están ahí en sintonía. Las 6 de la tarde con 54 minutos. Oiga, saluditos a todos. Ya vienen las melodías inmortales. No se separe la sintonía, así que saludos para todos ustedes a esta hora de la jornada. Sigan la compañía de Radio Estrella al Mar, siempre en su dial 95.3. Y nos reencontraremos mañana, si Dios así lo permite. Que tengan una linda jornada, disfruten con su familia. Muchas bendiciones, que tengan un buen descanso para enfrentar mañana una nueva jornada laboral. Que les vaya bonito. Chao.

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